0: Buenas noches y muchísimas gracias. Yo voy a cantar un poquito portando de la niña Los Peines. Con todo mi respeto para él.
1: Tengo un amigo en Armagen, Juan Díaz, que es un gran aficionado a estos cantes. A él le dedico esta minera.

aplauso, porque es un verdadero flamenco adentro de nuestro mundo. La Liviana.

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1: Ah.

que lo paséis muy bien. Yo me voy a dar una vuelta y a celebrarlo en la paz, en la libertad, en la amistad y en la tolerancia. Un fuerte abrazo y un beso para cada uno. Hasta siempre.

Ah, tem que trocar.

1933. Dos años de un régimen político que se define a sí mismo como República de Trabajadores. Para muchos del campo andaluz, república era sinónimo de reparto de tierras. Los técnicos y los políticos discuten en los despachos y en el Parlamento cómo se ha de hacer la reforma agraria. Apenas asientan unos pocos campesinos en unas pocas hectáreas. Mientras tanto, la ilusión se convierte en desencanto. La lucha de clases en odio de clases. Y ese odio incendia campos y cosechas. La impaciencia anarquista proclama el comunismo libertario en este y aquel pueblo. La república burguesa no quiere ni heridos ni prisioneros, sino tiros a la barriga. Y las fuerzas del orden republicano masacran a los trabajadores de la república.

la dictadura de Primo de Rivera condenó a los anarquistas al exilio, la clandestinidad y la cárcel, circunstancias que algunos aprovechan para hacer la historia del movimiento. Así escribía de las luchas andaluzas uno de sus dirigentes. Siendo los capitalistas andaluces los más cerriles, soberbios e influyentes de España, no es de extrañar que las tragedias populares se desarrollan allí con la más horrible frecuencia. Tales la de Alcalá del Valle, la de Torre Perojil y otras. En uno y otro caso, el proletariado español, sobre todo el andaluz, cumplió sus deberes solidarios hasta conseguir, ya que no la resurrección de las víctimas desaparecidas, la libertad de las que yacían en los presidios.

Alrededor del martinete se han forjado una serie de hipótesis infundadas, por cuanto que de él nada se sabe. Así, de radical, inicia el comentario de este palo Hipólito Rossi en su teoría del cantejondo. No obstante, está generalmente aceptado por los especialistas que el martinete pertenece al grupo matriz de las tonás, del que se fue desgajando hasta adquirir personalidad propia. Es un palo que se encuadra dentro del grupo de los llamados cantes a palo seco, es decir, que se realiza sin acompañamiento instrumental. Arrancábamos con un martinete en la voz de Luis Marín, que todo amante del flamenco debería conocer, pues es de los temas más bellos, al menos así yo lo veo, y desgarradores que pueden haberse cantado. Asimismo, una gran parte de los estudiosos han coincidido en señalar a las fraguas como el lugar donde comenzaron a gestarse este tipo de cantes, en razón a que los fuelles gemelos que se utilizaban en las fraguas se denominaban martinetes. Según García Matos, existen dos especies de martinete: el natural, con antecedentes en los cantos de ronda extremeños, y el redoblado. La copla del martinete es una cuarteta octosílaba y se canta sin repeticiones en el martinete natural y con repeticiones en el martinete redoblado. Para cantar el martinete es necesario que el cantaor posea grandes facultades. Es un cante duro y tiene mucha dificultad poder con todos sus tercios y expresar al mismo tiempo la fuerza dramática que cobija cada una de sus letras. Por ejemplo, escuchemos este tema de Terremoto de Jerez.

0: El sentido de la expresión del martinete siempre será serio y, a veces, desgarrador.
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ha sido objeto de justa crítica el acompañamiento que muchas veces lleva el canto del martinete, consistente en tratar de reproducir, a la par del cante, el sonido de los golpes sobre el yunque, con objeto de crear la atmósfera artificiosa del cante en la fragua. Escuchamos a Gaspar de Utrera.

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Grande, ole. Carlos Fernández.

0: diferente.
1: Más bien cerca de ella. Pues,
0: así.
1: Pero tiene que ser el saque.
2: El rostro aquí.

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0: Alumno, por arriba, te espero.
1: Ahora lo vamos a tener que pagar un oficio, ¿sabes? Me duele la mano que no ve.
0: Te lo vamos a llevar negro.

0: cuando tú quieras, cuando tú quieras.
1: ¿Qué hago?
0: Ah,
1: una
0: sería...
1: vidalita, un guajira,
0: una guajira.
1: Una colombiana.
0: Seguilla.
1: Anda, niño. Al uno, ¿no? Sí. ¿Estamos los dos?
0: Que no, ¿eh?
1: Que brilla más como una lúa.
0: Que no, deja las lúas. Ponme al uno, primo, hazme caso.
1: Tu papá era más valiente que tú, ¿eh?
0: Claro, porque mi papá lleva 50 años, ¿eh? Y yo llevo 4.

Muchísimas gracias.

España, y siendo cada vez al extranjero se vuelve uno más español aún. Ya sabe usted que yo he vivido aquí toda mi vida y que mi madre, mi mujer, mi hermana y mis niños son de aquí. Y ya verá usted, si usted se va al extranjero, cada vez se vuelve uno más español.

como el fuego que al nacer siente. Vivir del aire, respirar mientras arde. Morir, revelar el fulgor de su recuerdo, la luz de la verdad. Sentimientos de amor, miedo, alegría, sufrimiento o del recuerdo.

Escuchamos ahora a Lela Soto haciendo estos tientos y tangos, acompañada a la guitarra por Nonito Jero.

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Lo tenemos ahora en la voz de Miguel Poveda, un cantaor nacido en Badalona en 1973, que ha demostrado que el flamenco no conoce fronteras ni necesita apellidos para hacerse eterno. Poveda, con respeto y entrega absoluta, se adentra en los cantes más primitivos, como este martinete, y nos recuerda que la fragua no es solo un lugar, sino un símbolo, el del trabajo, el sudor y el eco del yunque que se convierte en música. En su garganta se funden tradición y sensibilidad contemporánea, logrando que este cante ancestral, forjado en el golpe del martillo, vuelva a sonar con toda su hondura. Escuchen cómo Miguel Poveda convierte el silencio en fragua y el martillo en lamento.

Gracias a ti por decir eso. Ya se escuchan pocas cosas así agradables. ¿Eh? Un abrazo muy fuerte y muchísimas gracias. De verdad.

víctima todo esto para que vuelva esta temporada y que disfrutemos todos aquellos buenos aficionados y la gente que chanele de arte.

Fernando, güey.

0: ¡Bien, bien! ¡Claro!
1: Nos vamos ahora con unas seguirillas de Jerez en la voz de Tomás Pavón.

A las 9 de la mañana de una fecha memorable, Dios quiso que fuera al cielo la pureza del buen cante. Vente conmigo, decía, para que no te escuchen más aquellos que censuraban tu hombría y tu seriedad. Ahora cuando estés conmigo, esos señores dirán con unas copas de vino: qué lástima de Tomás, con qué pureza cantaba, qué estilo, qué majestad. Cante grande, cante bueno, cante que no vuelve más. Que era raro, se decía, pero un hombre muy cabate con nadie se metía. Él solo iba a cantar. Por eso, como recuerdo, yo le quiero dedicar un reflejo de su cante que conmigo vivirá.

entramos ahora en el universo de otro gran maestro del flamenco, una figura legendaria que ha marcado su propio estilo dentro de este arte, Pansequito. Nacido en el puerto de Santa María, José Cortés Jiménez, conocido artísticamente como Pansequito, es un cantaor que siempre ha destacado por su originalidad y su capacidad para innovar dentro del flamenco tradicional. Pansequito se distingue por su manera tan personal de interpretar cantes por bulería, soleares o tangos, entre otros palos. Su voz, cálida y cargada de matices, ha sido clave en la evolución del flamenco contemporáneo, fusionando con elegancia la tradición y la modernidad. A lo largo de su carrera, ha compartido escenario con grandes figuras y ha ganado el respeto de críticos y aficionados por igual. Vamos a disfrutar ahora de uno de los temas de Pansequito, donde una vez más nos mostrará esa capacidad única que tiene para emocionar y sorprender en cada cante.

0: continuando con los cantes por carceleras, es turno ahora de que escuchemos a Juana la del Pipa, cantaora gitana sevillana que con su estilo directo y apasionado supo transmitir la esencia más pura de este cante a palo seco. La carcelera es un lamento que nació entre muros y rejas, un grito contenido de quienes vivieron la soledad y la injusticia, y Juana lo convierte en música que toca el alma. Su interpretación nos permite sentir el sufrimiento, la fuerza y la dignidad de quienes dieron voz a este estilo primitivo, manteniendo viva la tradición flamenca de los cantes de fragua y encierro.
1: Vamos, Juana.

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